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0: Pepe Aguilar y Los Ángeles Azules. ¡Gracias!
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Abrazos a los que están allá arriba. A los del medio. Y a los de acá adelante, sí señor. Gracias, mi amor. Vamos a cantar una canción que es un tema un tanto difícil. Bueno, a veces escribirla me costó un poquito porque es un tema un tanto crudo por su contenido. Sin embargo, yo creo que cuando terminamos una relación amorosa es importante desalojar todo aquello que nos estorba en el alma, sí señor. Sacar todo aquello a través del llanto, a través de la misma impotencia, del coraje, pues. Esta canción habla de ello y se llama O me voy o te vas. ¡Sí!

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6: El Chico Loco.
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tenía un poco de ruido, lo estamos esperando.

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Abrazos a los que están allá arriba. A los del medio. Y a los de acá adelante, sí señor. Gracias, mi amor. Vamos a cantar una canción que es un tema un tanto difícil. Bueno, a veces escribirla me costó un poquito porque es un tema un tanto crudo por su contenido. Sin embargo, yo creo que cuando terminamos una relación amorosa es importante desalojar todo aquello que nos estorba en el alma, sí señor. Sacar todo aquello a través del llanto, a través del, de la misma impotencia, del coraje, pues. Esta canción habla de ello y se llama O me voy o te vas. ¡Sí!

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1: 5 de la tarde, 24 minutos, aquí estamos con este programa Match Music Top en este miércoles 7 de octubre, FMNEA 90.3, la radio que te acompaña 24 horas al aire. En esta tarde espectacular aquí en nuestra ciudad de Puerto Iguazú, a pleno sol, calorcito, temperatura ideal, primaveral, viviendo a pleno, bueno, esta mitad de semana aquí en nuestra ciudad. ¿Querés renovar tu look? 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
1: 6 de la tarde, 16 minutos, aquí estamos en vivo, disfrutando de la buena música en esta tarde, es miércoles 7 de octubre 2026. Primavera a pleno. Nos escucha también a través de la página de la radio www.radiofrontera.com.ar desde Puerto Iguazú, Misiones.
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1: Bueno, ya enseguida seguimos con más música. 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Saludamos al amigo Cristian, ahí que nos manda un audio, nos escribe en el WhatsApp de los amigos. Bueno, me están preguntando, muchos me están consultando acerca de esta inauguración. 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A ver qué más tenemos por aquí. Ya vamos a venir con, vamos a ir con más música en un ratito más. 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Se viene más música. A ver, a ver, a ver, a ver.

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reggaetón. Estamos aquí en vivo, estamos ya en los últimos minutos cerrando esta edición del programa Maxi Music Top de este miércoles 7 de octubre y nos vamos para la gran inauguración ahí en Maxi Kiosco Lo de Rolo y Resto Bar en la avenida Victoria Aguirre, 1294, a 500 metros de Punto Iguazú, pasando la cancha de la Liga. 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

0: 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Estamos cerrando la edición, bueno, de este miércoles 7 de octubre, a pleno la tarde con mucho calor.
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Seguí la tarde, 48 minutos. Ya estamos cerrando esta edición. Nos encontraremos mañana a partir de las 5 de la tarde. Se viene el Chingo con el Super Bailantazo a partir de las 19 horas. Super Bailantazo con el Chingo Eduardo Sosa aquí a través de la NEA FM.

0: Pasó rápido, ¿verdad?
1: Sí.
0: Hasta me animo a decirte que te quedaste con ganas de más.
2: Es todo, amigos.
0: Ok, a no preocuparse. Nos vamos por hoy, pero pronto volvemos. ¿Cómo te atreves? Match Music Talk. Un lindo vicio del que debes despedirte. Hasta nuestro próximo encuentro. Bye.

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1: Bueno, vamos.
2: Tenés razón.

0: Iguazú Misiones Argentina, Chingoló con palabra, animación y conducción. Hasta las 21, hasta las 9 de la noche, nosotros no paramos, mi corazón, ¿sabes? Así que bueno, el programa más popular.
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0: Así que bueno, vamos a arrancar con todas las pilas. Desde Iguazú, Misiones Argentina, Tierra de las Cataratas, activo en vivo, sí señor. Animación y conducción, Chingo Loco en palabra. ¿Cómo estamos?

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Vamos todavía, el cariño, ¿eh? ¡Qué locura! ¿Cómo estamos? Se me cae todo por acá. 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

0: 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Vamos todavía, sí señor. 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
0: A la gente del ente municipal Cataratas del Iguazú todo el año, mi gran amigo Leo Lucas, el cordial saludo. Quería charlar con él, pero viste que yo casi no lo molesto a él. Charlar con él para que me cuente la experiencia de una vez más en todo lo que aconteció, ¿no es cierto?, allá en la FIT Buenos Aires. Hay muchas novedades y bueno, realmente muchas cosas lindas para el turismo. Usted sabe que ahí se concentra el turismo de todo el país una vez por año. En la rural de Palermo, en la AFIT, así que estaba el stand Iguazú, Catarata del Iguazú, todo el año. Mirá, amigo Leo Luca, todo el staff y a todo el gran equipo, el cariño enorme, Cataratas del Iguazú, todo el año. Ahí al intendente, al doctor Claudio Raúl Filipa, un abrazo grande. A la gente de Obras Públicas, todos los sectores del municipio, trabajamos despacio, pero sin pausa. Gestión del doctor Claudio Raúl Filipa. ¿Eh?

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Sí, señor. ¡Nossa Senhora! ¡Ahí va!

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arranqué con algo, con algo, con un estilo, y ahora seguimos con sertanejo, porque la gente pide sertanejo. Tenemos que pasar

Quiero mandar saludo al amigo Ariel, que está en sintonía de la radio, que trabaja en turismo y está en sintonía de la radio. Hizo un mini video clavado a la frecuencia 90.3. Gracias, querido, De verdad, Ariel, muchas gracias, amigo. Un abrazo grande, querido. Gracias por estar en sintonía,

Así que bueno, quiero agradecer a los empresarios, Vini. Empresario, gracias por elegir el programa de radio Chingo Loco. Así que muchísimas gracias, en serio, por auspiciar el programa de Chingo Loco. Y bueno, por elegir y sobre todas las cosas. Así que muy agradecido a los empresarios, Mini. Empresario, gracias totales a todos.

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2: La 90.3 Chingo Loco en vivo, dale.
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0: Saluda al sobrino, ¿eh? Eduardo Sosa, el sobrino que está... ¿Será que está en sintonía de la radio? A ver qué nos cuenta. Ah, está en el aeropuerto escuchando mi programa. Mi sobrino que está jugando en el Club Chacarita en Buenos Aires. Así que bueno, están en el aeropuerto acá Puerto Iguazú en estos momentos. A ver qué nos cuenta mi sobrino.
1: Andale una cumbia ahí para nosotros, escuchá ahí, hombre. Acá estamos. Estamos en el aeropuerto Iguazú, estamos viajando a Buenos Aires ahora. Vamos a ver si tenemos un lindo vuelo.
0: Dale, sobrino, te quiero mucho, sobrino querido, ¿eh? ¿Cómo no? Algo de una cumbia para ustedes, ¿cómo no? Están viajando rumbo a Buenos Aires, mi sobrino que juega en el Club Chacarita, Buenos Aires. Escuchá, sobrino, para usted algo de la nueva luna. Vamos, papá, vamos.

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Saludando de a poquito a las casas comerciales, que la hora no se hace esperar por la radio. Mi sobrino que está ahí en el aeropuerto de Puerto Iguazú, el aeropuerto internacional, ahí en Puerto Iguazú, está por viajar a Buenos Aires, así que saludo que están en sintonía a través de la app de la radio. Escuchá, sobrino,

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Chingo, loco, ¿me haces un presupuesto? ¿Cuánto más o menos vale la publicidad en tu programa? Nos dicen por acá. Ahí te escribo en privado, amigo, ¿sabes? Quiere un presupuesto de mi programa de radio, el amigo acá. ¿Cómo no? Ahí te vamos a escribir en privado. Sí, ¿cómo no?

A viernes se llega a él a las 19 con todas las pilas del programa que la rompe en Puerto Iguazú. Hace años que estamos en la cima, en lo más alto en la radio, gracias a vos, así de sencillo, papá.

0: subirse al escenario.
1: De cortina algo de Jambao, dale. Como dice arriba.

no agradecer. Me saqué 3 fotos, publiqué una hace 2 minutos en mi estado, 3 minutos, 4 minutos más o menos hace, en mi estado de WhatsApp. Y bueno, una de las 3 fotos que la publiqué ahora en mi estado de WhatsApp, es impresionante la cantidad de gente que mira mi estado de WhatsApp y también mi compra y venta. Chingo, compra y venta, todo un éxito. Así que mi corazón, gracias, por Dios.

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Vamos todavía, ¿eh? Sí, señor.

De a poquito voy a ir agradeciendo a las casas comerciales, de a poco, que la hora... La hora no se hace esperar. 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Beso grande a toda la gente linda de IPRODA, gracias por estar en sintonía de la radio. Un apretón de mano y el cariño enorme, muy amable, ¿eh? Gracias por estar en sintonía la gente de IPRODA, ¿eh? 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
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Así que le mandamos un abrazo y el cariño especial, con todas las pilas bien arriba, ¿eh?

0: Así que bueno, de a poquito nos vamos. 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Así que de a poquito nos vamos, que Dios pueda derramar la bendición sobre todos los hogares de Iguazú. 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